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1: 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Pois nada, despedímonos xa, quedades co Galicia por diante, que dirixe e presenta Luis Ojea. Nos volvemos mañá contra unha da madrugada. Feliz noite máis curta do ano, feliz San Xoán para todos e todas. Conversamos e xa nos contaredes que tal vos foi esta noite tan máxica. E xa sabedes, como digo sempre, por moi escura que sexa a noite, o sol acaba saindo sempre por o mesmo sitio. Bos días, Galicia.

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1: Unha noite moi especial na Coruña. Está todo Riazor e Orzán aparcelado. Ti tes algún ferrado?
2: Teño.
1: A min, con todos os aspectos,
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0: Bueno, ¿cuántos años tiene esta canción?
1: 40.
0: 39, estuve hecho cerca.
1: Bueno,
0: estuve hecho cerca.
1: Nivel aquí.
0: Sentidos, vivo 92. Bueno, íbamos a Ta Coruña. A Ta Coruña porque, lógicamente, estamos en una de las novas del día de hoy, de la noche de San Juan. Y Antonio, que está en Coruña, quiere, bueno, o que xa o ten, pero quiere

0: San Juan.
1: Oh, San Juan, bueno, sí. ¿No vivirás cerca de Riazor o de alguna playa o qué?
0: No muy lejos tampoco.
1: Ah, tampoco. O sea que vas a notar. Vas a notar.
0: Sí, 600 metros más o menos.
1: Bueno, ainda vas a notar, sí, sí. Bueno, ¿qué me contas? ¿Sabes cómo va el concurso?
0: Sí, cómo va, sí, sé cómo va. Lo que pasa es que escuché un viernes. Sí. Ya no volví a escuchar. No, bueno, sé que no puedo porque...
1: No te preocupes porque hacemos una lembranza de las pistas y ti tienes que respostar una palabriña, ¿vale?
0: Yo se tengo en la cabeza que me salió cuando dijeron aquel día, ya no me recuerdo las pistas, pero sí.
1: A ver.
0: O que me salió a la cabeza, sí.
1: Cegoña, luces, mental. ¿Qué piensas?
0: Yo no pienso nada más que pensé que el día en el momento que hicieron o poste para cigüeñas, que como puede ser un poste de luz, puede ser como a vista que te andan ahí, hay un, bueno, o...
1: Bueno, está, no sé, sí. está bastante bien razonado, pero no... Pero no, bueno. No, no, hay que darle una voltiña. Esta vez esmereime, Esta vez
0: pues,
1: currino bastante, que... currino bastante. Pero
0: yo creo que sí.
1: Pero...
0: A ver, para llegar a vos desde el viernes creo que fui, o no sé, pero viernes 29.
1: De todos los hechos, o queixo, xa o tes, Antonio, vale.
0: Pero pues estudiaste, ¿verdad?
1: Ah, me claro, pues estudié, efectivamente, claro. Señor deberes. Bueno, eso no tanto. Pero está, está. Bueno, Antonio, que pases una fantástica noite, un bo día. O queixo está empaquetado xa para enviarse a Coruña, ¿vale?
0: Pues igualmente para vos, muchas gracias por el programa.
1: Un pequeño pero.
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0: Claro.
1: Pero como lle dices que no?
2: A xente un pouco en pelotas.
1: Eu creo que o rollo é aprenderlle a dicirle así a xente como reaccionar ante estas cousas.
2: Claro. Quedes aí.
1: Ante estas catástrofes
3: a
1: que vas.
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3: Pero deixáchelo entrar.
1: Deixástelo non entrar, entrou sin preguntar.
3: É como un vampiro, se lle das permiso para que entre, ele entra.
1: Alguno sí. Entra sin permiso, eh? Entra sí, sí. Sin máis.
3: Como entra? Tenha a porta aberta?
1: É porque non. É logo desde cando se pechan as portas.
2: Non hai porta sequera.
1: Que?
2: Entras por ali, pase claro. Tal, e cando ves está, además fala con un, dis, bueno, xa marchou, non, aproveita para falar con outro.
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1: é moi difícil.
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4: 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Que ahí metes dos anuncios.
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2: 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Vamos, sí. Vamos, contalo todo.
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0: de saltos e de diversión acaba sempre como unha queimada. Unha queimada.
1: Sabe lo Conxuro?
0: Eu.
1: Non sabe ninguén. Yo lo estábamos comentando aquí.
0: Déjame ver en internet.
1: Ah, claro,
0: a ver qué pasa. Britton Banks, 74, fixo una versión alucinante de Noite de Queimada, que creo que paga pena. Porque aparte de Queimada, seguramente habrá otras, no sé, bebedizas. No sé cómo llamarlo.
1: Bebedoiras, unas
0: bebedoiras,
1: brebaches.
0: Efectivamente. Ah. No sé, es como una farmacia.

viernes. Un grovense afincado en Barcelona, de quien, por cierto, adiantamos en exclusivo un dos temas de su segundo disco, que tantos vos momentos ya está dando. O disco titúlase Aquí siempre te escasa, como esta canción.

0: Son as dúas.
1: Xosé Baliñas, a crónica.
0: Que tal, saudos? Boas tardes. 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

0: Esta tarde os ceos presentaranse con intervalos nubrados, non hai ceos azuis, non se agardan tampouco, pero si temperaturas altas. Arestora, o valor máis alto en toda Galicia está se dando en Valdeorras, Vila Martín de Valdeorras, a nosa estación meteorológica que temos en Aportela marca xa un poquinho máis de 36 graus, Cospeito na Terra xa 35,8, tamén Carballo 35,7. No día de hoxe unha xornada de forte calor, pero atención, posibilidade de que haxe algún chubasco illado trebuento. Esta vindeira noite, temperaturas altas novamente en toda a comunidade, serán igual que foi a noite pasada con noite tropical, tamén en moitas localidades será unha noite tropical, con mínimas que non baixarán dos 20 graus.
1: 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Boas tardes.
2: ¿Qué tal, José Baliñas? Muy buenas tardes. Os abonados do Deportivo deciden por un 80% dos votos que o club utilice a forma en galego, Real Club Deportivo da Coruña. Oxe, ás 8:30 no Palacio de Riazor, a Hockey Liga en xogo, Liceo Igualada. O que gañe será o campeón. 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
4: 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Polo tanto, estamos a falar de máis de 3.000 millóns de euros de débeda do Goberno Central, un Goberno Central que crea dependentes de primeira e de segunda. 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
2: 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Por ejemplo, los delanteros, que el año pasado se pegó un poco, ¿no?, esa falta de gol. No hay muchos tampoco en el mercado.
0: Sí, a ver, el delantero es la posición más difícil, ¿no?, de firmar. Todos queremos delanteros que hagan goles, pero, como os digo, es la posición que más difícil, la que más cuesta, la que más los propios futbolistas pues también son conscientes de que si tú eres un delantero y has hecho goles o tienes cierto nivel, pues que vas a tener acceso a muchas ofertas, y eso al final muchas veces pues también hace que todo se ralentice un poco.
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4: Además, esta renovación llega en un momento especialmente simbólico, que es que la próxima temporada, la 26-27, pues será una temporada histórica por dos motivos. Uno, porque será el 60 aniversario de este club, y segundo, porque será 40 años de aniversario de nuestra empresa apoyando al Club Río Breogán. También hay que ser realistas y decir las cosas con claridad. Un proyecto como el Breogán en la ACB tiene que ser un proyecto coral y sostenible. Para sostener un equipo en la élite de baloncesto español hace falta una implicación fuerte por parte de muchos actores, no solamente de un patrocinador. Hace falta una ambición compartida y un apoyo real de patrocinadores, también de instituciones y de afición. Por eso, hoy quiero hacer una llamada constructiva a las instituciones públicas, a otras empresas privadas y a la sociedad lucense, para que cada uno, desde su lugar y desde sus posibilidades, pueda contribuir a fortalecer este proyecto.
3: Oxe Salvarco, director xeral, anunció que o 1 de xullo será o inicio da campaña de abonados. No baloncesto feminino, fichaxe no Ensino de Lugo, pívot nixeriano americana Evo, Lauren Evo, de 1,93, xogou en algún equipo europeo, pero procede do

0: ¿Y dónde cargas esos móviles? ¿Ese descargador? ¿Tes batería?
1: ¿Una pared, Antón? ¿Un chufe de batería portátil?
2: No, era un teño.
0: ¿No tenés batería?

0: 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Un sistema que no deje a nadie atrás cuando más necesita el apoyo del conjunto de la sociedad. Por eso, hoy el Consejo de Ministros y Ministras, que vamos a celebrar en escasos minutos, va a aprobar un Real Decreto Ley con la mayor inversión en dependencia de nuestra historia democrática.
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0: Muchas gracias por acompañarnos esta tarde y por ofrecernos un nuevo punto de vista sobre este proyecto.
1: Moitísimas grazas a vos.
2: Moitísimas grazas.
3: Dixamos os nosos convidados que abandonen xa este estudio de radio. Estivemos moi a gusto con eles. E nos continuamos neste tempo da tarde con 14 minutos para alcanzar as 6.

0: Vas saltar a cacharela, Maximino. Hombre, vas comer sardiñas.
1: Habrá que saltar. ¿Cómo es? Números impares, ¿no?
0: Números impares. 3, 5, 7, unga, también
1: una,
0: vale.
1: Unga también vale.
0: Sí, también vale. Con cuidado de no caer dentro de la cacharela.
1: Hay que saltar según a sus posibilidades, ¿no?
0: Eso es. Eso. Si un hombre está muy ágil, pues unga cacharela pequeñina.
1: Con 20 centímetros, che.
0: Ah, sí, así, así mismamente. Miguel, ¿ti no ves mañana luego?
2: No, voy a Riazor, sí. A ver si salto alguna cacharela.
0: Pues veña. Iago, ti sí.
3: Aquí estaremos las 3 de la tarde.
0: Os 3 de la tarde, mañana.
3: Os 3 de las 3. Veña.
0: Hasta mañana a todos. Feliz San Juan. Chao.

0: Madrid, Cruz Martínez.
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1: 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Saludos, muy buena tarde. 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Portugal 3, 2 de Cristiano, 1 de Nuno Mendes, Uzbekistán 0.
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1: 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Creo que hoxe comeza, por así decirlo, sí, o Mundial para Portugal.
0: Partimos de cero, entón. Antón, estamos xa neses últimos minutos da primeira parte. Quedamos contigo hasta que remate pues este primeiro tempo.
1: Apenas restan 90 segundos para que remate esta primera mitad. Hubo 6 de añadido, como en cada partido estamos a ver esas pausas para hidratación longas y por lo tanto los descontos que son longos, y manejando, tocando una otra vez a selección portuguesa. O balón que para João Neves, ahora en la derecha. O ahí ven João Cancelo, Cancelo que ingresa en área, Cancelo que mete centro. Quería buscar ese primero pavo, apareceu a defensa de Uzbekistán. Fue a Shurmatov que despejó, pero continúa de nuevo Perigo. Centro de Pedro Neto buscando un segundo pavo Cristiano. No vaya a llegar. O que anticipa ahora el carrileiro Karimov, que golpea y despeja buscando situación de ataque de Uzbekistán, pero rápidamente tocó o futbolista de Villarreal, Renato Veiga, ese balón para que recupere de nuevo Portugal. Entramos no último minuto de esta primera mitad de este tiempo añadido, no 51 de encuentro. 3-0 para Portugal, tocando Vitinha, este futbolista de Paris Saint-Germain. Todo o equipo portugués agarra Rubén Díaz na cancha, no campo de Uzbekistán. Ahora combinación en la que voy, no voy a llegar. Cristiano Ronaldo de nuevo despeja a Shurmatov para el equipo de Uzbekistán. Vaya a ser posesión para Portugal, pero en campo propio, tocando y tocando. Probablemente, pues, agardando que llegue el descanso, también importante con este resultado. Como llegó España el día de Arabia Saudita, poder dar descansos y rotaciones, pero iban a última de Portugal. 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Con esto íbamos a llegar al descanso en Houston. Penso que no había fuera de show. Acaba de ter Cristiano cuarto, tercero en la suya conta particular. 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Hasta aquí a primera mitad en Houston, o iso ten pinta. Así es, íbamos a llegar, ainda no llegamos, íbamos a llegar. Ahora indica el colegiado del partido, Yatalla y Jeff. O final, dos primeros 45 que fueron 51 minutos. 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Al descanso, Portugal 3, Uzbekistán 0.
0: Pues así esta primeira parte do Portugal-Uzbekistán con ese 3-0 co que Portugal pois recupera a boa forma e se pon xa na liña como candidata a levar a esta Copa do Mundo 2026. Nos volvemos a Riazor.

0: En os exteriores do Pazo de Deportes de Riazor, conseguindo esta festa previa ao partido entre o Liceo e Igualada, está Miguel Álvarez, creo que con un convidado importante. Miguel.
1: Sí, estou con Manuel Vázquez, o concelleiro de Deportes de Coruña, que xa viaxaches o venres, non? 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
2: Sí, la verdad es que no es el tema ya de los insultos, no es el tema, es el tema pues de ver a niños pequeños donde les inculcan unos valores que no vienen acorde con el deporte.
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2: 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Bueno, vamos a aprovecharlo, ¿no? Vamos a aprovecharlo. No sé si hoy es una noche mágica, como se suele decir. Lo celebramos todos, mañana todos tranquilos y paz y amor.
1: No sé, sí, esperades en Xero, Pazo de Riazor.
2: Sí, esperamos que esté lleno y que estemos ahí dándolo todo, desde el respeto que hay que tener en el deporte y ganando la pista, que es donde hay que ganar.
1: ¿Y cómo viviste esta semana con Liceo? Porque la verdad es que supongo que, bueno, es una semana muy corta, domingo o martes.
2: Sí, la verdad es que estábamos el viernes viajando a Barcelona, bajando el sábado ya para el gran evento que tuvimos aquí de triatlón, el domingo ya otro partido allá a las 8:30. Bueno, son momentos que vives así, bueno, no lo sé, la verdad es que estoy en una nube, ¿no? Porque no, casi estoy todavía con el jet lag de subir y bajar.
1: Pues moitas grazas, que xa moita sorte.
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1: Sí, no, Cristiano que está presionando, vamos, como hay tiempo que no lo vea, no lo vira, porque acaba de casi que provocar o erro do guardameta de Uzbekistán, de Nematov, en una presión que estuvo a piques de 0-4, tanto para Portugal. Hubo trocos en el descanso por parte de ambos los dos conjuntos. En Portugal trocó Roberto Martínez, o técnico español, toda banda derecha. Entraron Nelson Semedo por João Cancelo, un João Cancelo que fue el que asistió no primero tanto a Cristiano Ronaldo. Entró también Conceição por Pedro Neto. Hubo trocos también en Uzbekistán, buscando una reacción que acaba de llegar con primero tiro a puerta del partido para el cuadro de Canavaro, con remate a puerta de Ganiev, que chapó bien Diogo Costa. Entraron Alizonov, Mozgoboy por Narujayev, Kam Robekov en ese tiempo de descanso. Estamos en 7.5 de la segunda mitad y continuamos con 3-0 en el marcador. Tivo una oportunidad de clara o equipo de Roberto Martínez Portugal en este segundo tiempo, con un remate extraordinario de Joao Félix, que estuvo a piques de ser un golazo. Finalmente ese balón que marchó por muy poquillo por arriba de Longueiro, la portería que defende Nematov, ahora una falta perigosa a prol de Portugal. Una Portugal que con esta victoria está, o vaya a ser, o ten pinta de que vaya a ser primera de grupo, está también Argentina. Se todo va y segundo a lógica, como semella que comeza a ir este Mundial, teríamos unos cuartos de final Portugal-Argentina, Argentina-Portugal-Messi contra Cristiano, que sería... pois un auténtico partidazo, non tendo en conta tamén que probablemente sexa o último Mundial de ambos os dous futbolistas, de probablemente os dous mellores futbolistas da historia. Acaba de ter esa falta Portugal, o centro corrido a segundo pao que finalmente se marchou pola leña de fondo. Vai a ser saque de portería a prol do equipo uzbeco. 8 minutos, segunda metade en Houston. Portugal 3, Uzbekistán 0.
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1: Hay tiempo que hay gente en redes sociales, último mundial, se asemejaba que con triunfo de Messi en Qatar, pues ese sería o último mundial de Messi. Está aquí buscando revalidar o título, buscando el segundo mundial con Argentina. El tema de Cristiano, claro, que el efecto de que se juegue en Portugal ese mundial, de que se echa España, Portugal y Marruecos, pues, pero que serían jugar un mundial con 45 años, ten 41 ahora Cristiano, llegar con 45, que obviamente es capaz de hacerlo, sería algo inédito, ¿no? Messi tenía 42 años, obviamente todos los que gozamos de fútbol o allá, ¿no? Pero sería espectacular, sería algo tremendo. Por cierto, anímase a la selección uzbeca. Ahora Sukurov buscó un remate que tocó en Rubén Díaz. Se va a hacer saque de esquina, primero partido para el equipo de Uzbekistán, que obviamente bajó un poquillo a nivel Portugal, bajó el pistón. Está llegando ahora sobre la portería de Diogo Costa. No desde esta segunda mitad en este Portugal 3, Uzbekistán 0, primero córner de partido a pro del equipo de Canavaro.
0: Pues quedamos contigo, Antón, para ver cómo se desenvolve este partido mientras agarramos a que empiece o Liceo.
1: Tranquilo colexiado, a poñer paz aí o interior da área de Portugal. Estaba Rubén Díaz precisamente falando aí con Sukurov, e o colexiado que fala cos dous. E preparado está Ganiev, o que estivo a piques de marcar. De feito marcou para o Uzbekistán, pero entendeu o colexiado a instancias do VAR que había falta previa, por lo tanto ese tanto foi Anulado na primeira metade. Eva e Ganiev a poñer ese córner. Parcela de Eita, 3-0 no marcador. Ganiev na curta, pode poñer o centro. Agora a selección uzbeca, de novo tocando con Ganiev. Vai o centro de Ganiev, a punto de penalti. 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E mira, a correr Portugal. Aí ven o Tico Conceição, aí ven Francisco Conceição, futbolista da Serie A da Juventus. Conceição coa garda, e Conceição que vai a tocar con Nuno Mendes na curta, xogando Portugal. Tiña opción de transitar, e finalmente de novo a xogar, pase de seguridade. Aí está precisamente xogando o balón para Renato Veiga no círculo central, tocando por dentro, Bruno Fernández con João Félix, este férico que ven para Vitinha, o do Paris Saint-Germain con Rubén Díaz, de novo con Vitinha, círculo central, aí está Vitinha, mete por dentro. Mira que combinación entre João Félix e Cristiano, creo que hai fora de xogo, e o colexiado que sinala finalmente falta a prol de Portugal, uns 30 metros aproximadamente de distancia, de diferencia entre esa falta, entre ese punto e a portería que defende Nematov. Chegou así o tanto de Nuno Mendes, nunha falta que lle deixou golpear Cristiano, porque lógicamente estaba para un zurdo na primeira parte. Sorprendeu, foi unha falta rasa o pado portero que acabou entrando. Veremos que pasa nesta. A 30 metros de distancia, o lógico é que sexa Cristiano que o que golpee esa falta. Estamos no 12 esta segunda metade, 3-0 no marcador en Houston, con unha temperatura infernal, 32 grados de temperatura agora mesmo. Sí que é certo, hai que decir que o campo está pechado, que ten cuberta, pero bueno, que os rostros dos futbolistas, vemos como están a sofrer, co calor que vai neste Mundial, no que onte vimos pois ese primeiro partido que se adiou por a presencia de tormentas, ese Francia-Irak que comezou ás 11 da noite e rematou ás 3 da mañá, porque se foi, caeron lóstregos, e o protocolo indica que se hai lóstregos nunha distancia de 12 km alrededor do campo, hai que aguantar, hai que demorar 30 minutos máis o seu saque, o sea, a súa reanudación, e o partido que foi de 4 horas de diferencia, o que tivemos, o que comezou ás 11 da noite, rematou a 3 da mañá. E vai a falta para Portugal, a xogada ensaiada. Cristiano, que parada de Nematov, vai a ser córner, quédase tendido no retángulo de xogo Cristiano Ronaldo, laiándose o seu nocello dereito. Partido parado en Houston, saque de esquina pro de Portugal, 13 segundo tempo, Portugal 3, Uzbekistán 0.
0: E tamén o Mundial dos porteiros, que se están reivindicando moitos deles, desas seleccións o mellor un pouco máis pequenas, pero están sendo auténticos heróis dos seus países.
1: Sí, obviamente vivímelo con Bociña, non? Xa non, no partido contra,
0: sí,
1: España,
0: xa non todo... con Bociña.
1: 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Sí, pero que dicías, estou aquí, pasa que non me carga agora xusto esa páxina web da FIFA, porque quería facer referencia ao que dicías dos porteiros, nos MVPs, porque hai varios que levaron o MVP do partido, que foron as sorpresas, ¿no? Porque sí que é certo que tamén foi no caso de Beiranban, o porteiro da selección iraní, nese Bélxica 0, Irán 0 desta segunda xornada. Foi outro dos porteiros que deu a sorpresa, como tamén foi Rum, o porteiro de Curaçao, que tamén foi MVP do partido, no Ecuador 0, Curaçao 0, primeiro punto histórico para a selección de Curaçao, que na primeira xornada perdeu por 7-1 ante Alemania, pero nesa segunda parte, nesa segunda xornada, chegou ese MVP. Agora acaba de marcar o cuarto Portugal nesa xogada de córner, o centro interior da área, e acaba de facer o cuarto a selección lusa no 15 deste segundo tempo. Marca o cuarto Portugal, marca o cuarto o equipo de Roberto Martínez, nese córner que sorprendeu a selección do Uzbekistán. E fai xa a sentenza, sé que non tiña o partido xa sentenciado. Portugal no 60 de partido, Portugal 4, Uzbekistán 0 nese córner, parcela dereita, o balón arrase, acaba marcando pois Rubén Díaz, coa colaboración tamén do porteiro da selección de Uzbekistán, o tanto de Rubén Díaz. Portugal 4, Uzbekistán 0.

0: Parece que tengo un problema con patín. Yo creo que no es una cuestión física porque está ajustando algo no patín daba Torres con parafuso. Bueno, pues supongo que no tardará en volver a terreno de show.
1: Bueno, pues más tranquilidad. Hay tiempo para un mecánico del Liceo que revise a rodas de daba Torres otra vez para adelante. Ataco a igualada. Mati Pascual para Marcarol. Marcarol, muy cruzado, seu lanzamiento. Ollo, porque igualada cada vez que llega. Bueno, con mucho perigo. O sea, está bien Llanes de nuevo. Autor de gol en la pista. Este parqué de Riazor. Mati Pascual. Mati para Biel. Biel probando disparo. Parada de Blai Roca. Qué perigo ten Biel Llanes. Cada vez que toca bola, intenta probar o disparo y casi siempre lo consigue. Diez Cervera. Toni Pérez. Ahí a piques de atopar. Está intentando buscar o Liceo ese pase de morte, digamos, que aparece ahí en la área. Un sobador do Liceo, pero de momento no atopa. Tremendo también la cantidad de Miguel, no sé si escoita por ahí abaixo. Cuando dan costic no parque, sona eso, ¿eh?
0: Sí.
1: Eso sí que fai calar
0: sí,
1: o público.
0: Sí, la verdad es que fai moito ruido. Bueno, ya empezamos a ver los primeros piques. Comentabas antes de Jacobo Copa, también después, poco después, o de Alex Cardil con Arnau Xaus. Ya vais quentando un poco ambiente ahí dentro de la pista.
1: Carballeira atacando Liceo de nuevo, defendido por Biel Llanes. César, César, tiene que atrasar a posesión para Bruno Saavedra. Bruno para Nuno Paiva, Paiva, Paiva, Paiva, ganando línea de fondo, pasando por detrás da Porta. Ahí mira de reojo Arnau Martínez, a ver las intenciones de Nuno Paiva. Eran para Bruno Saavedra, tiene que aparecer ellos santiagués. Bruno, Bruno, Bruno, disparo, sin problemas para Arnau Martínez. Recupera de nuevo rápido Liceo. Nova posesión a 45, 6 minutos. De momento segue sin llegar o empate do Liceo. Agardemos que o faga prontiño. Sogando Nuno Paiva, de nuevo para Nil Cervera. Nil gañando ahí a acción a dorsal número 9, a Joel Roma. Levantó demasiado stick y veremos quién leva posesión. Di que sí, que levantó un moito stick y Mati Pascual. Pero a posesión se da para igualar. Curioso. Ahí va Biel Llanes. Marcarol. O que leva o brazaldo igualada. Rifa a bola. E agasalla de nuevo a posesión para o Liceo. Sube a bola Nil Cervera. Cruza divisoria. Nil. Nil metiéndose cara adentro. De nuevo vuelta a comenzar Nil Cervera porque ahí hay pouquiños ocos. Do igualada. O disparo de César Carballeira. Rentes do Pau. Derecho a la portería Arnau Martínez. O portero de igualada, o equipo que vuelve a recuperar a bola por medio de Mati Pascual. Mati. Mati para Cañadillas, que ven a defensa intensa de Nil Cervera. Nil para Nuno Paiva. Ahí va a canón de Nuno Paiva. Tengo que probar más el disparo, pero tengo un canón. No sé, o stick derecho. Nuno Paiva de nuevo para César. César Carballeira, de nuevo probo de disparo desde su casa. De nuevo muy atento a Arnau Martínez. Recupera dorsal número 5. O que será nuevo jugador do Fútbol Club Porto. Vindeira temporada. Pero primero tiene que rematar o trabajo aquí no Liceo. De nuevo Nuno Paiva. De nuevo vuelve a recuperar o igualada. 4-40 para o descanso do partido. 0-1. Gaña igualada. Ahí a loita tremenda. No muro. Na madeira. E vai ser bola para o Liceo. 8 faltas leva o igualada. 6 o Liceo. A ver si puede llegar a décima. Aquí llega a novena. Llega a novena de igualada. Así que luz vermella prendida en la mesa. Porque amenaza. A siguiente será falta directa para o Liceo. Con su especialista Arnau Xaus. Otro día no tuvo sorte en igualada. A ver si se puede tener más sorte. Los dos especialistas son dorsal número 3. Tanto Biel Llanes como Arnau. Ahí de nuevo tempo morto en la pista. Solicitado de nuevo por Juan Copa. Hay que preparar sogada, hay que forzar, Miguel, esa décima falta de igualada.
0: Sí, a ver que está, bueno, está prácticamente monopolizando a posesión durante muchas fases de este primer tiempo o Liceo. Vais cargando de faltas o igualada. A novena, como decías, falta clarísima sobre Bruno Saavedra. A Boa Nova, que ya está daba Torres de nuevo na cancha, está probando patín a ver si esta habilidad ya Boa, pero capitando o Liceo.
1: Non ponía os neumáticos de mollado, non, de momento non fai falta. Pero é que a verdade é que a calor segue moi intensa aquí no pabilón, non sei abaixo Miguel.

0: Suso, vai, ni más ni menos que para campeón de Europa. Marca Arol, de nuevo atacando Igualada. Hay que recuperar a Eliseo, hay que forzar a 15ª, que no llega de momento. Mati Pascual. Para Biel Llanes, este para Mati. Ahora ataca longuísimo Igualada, ¿eh? Buscando mejor opción. O disparo, pétanos o Adoliceo, muy atento. Blay Roca, sale o ataque. Bruno Saavedra. Bruno. A mí falta un gol de Bruno. E va a llegar, estoy convencido. Jacobo Copa. Jacobo, jogando para Nuno Paiva. Nuno para Toni Pérez. Descanso para César. Carballeira para Dava Torres. Ay, a piques de llegar Toni Pérez a ese servicio de Bruno Saavedra. De nuevo ataque do Liceo. Jacobo Copa. Ainda no se puso por diante o Liceo en este partido. Nuno Paiva. E indican os colexiados. Infracción. Será bola para o Igualado. 13 faltas leva o Liceo, 14 Igualada. Repito una otra vez las faltas porque van a ser importantes. Va Blay Roca para el banco, yo pienso que para secar a Suor. Vaya ahí o casco. Y mira, aprovechan los dos equipos. Yo no sé si no hay solicitud de tiempo muerto, por lo menos no lo indica a mesa. Pero aprovechan los dos equipos, los dos porteros para refrescarse. Así que yo aprovecho también para preguntarle a Miguel cómo está el ambiente de Pazo ahí a pie de pista.
1: Pois a verdade é que con moitísimo ruido, con moitísimos ánimos para o Liceo, un pouco a colaboración entre os xogadores do Liceo, parte da afección a que lle piden continuamente que animen. Bueno, pois a medida que se vaya chegando o final do partido, medra moitísimo a intensidade aquí no a pé de campo.
0: Que se todo Pazo para apoyar os seus. Beso por aí, camisolas moitas de Dava Torres, como non. Tamén de César Carballer, tamén algunha antiga. Vin incluso algunha das épocas das Copas de Europa, dos anos 80 e pico. Todo un clásico do Liceo. O equipo máis laureado de Galicia, con moitísima diferencia, que busca un máis. Sería a novena liga. Merece, foi o líder da competición. E despois, pois derrotou o Lleida, o Calafel, e agora pois ten o Igualada. É raro que non se enfrentase o Barça, pero que o Barça quedou apeado diante dun equipazo como é o Igualada, que foi quen de gañar o quinto partido no Palau Blaugrana. Gañou dous alá e o quinto, así que non estamos falando de pouca cousa. Ataca precisamente o cadro de Mar Muntané, por media de Mati Pascual. Mati para Joel Roma. Joel Roma, Marcarol. Marcarol, Mati Pascual. Xa en territorio do Liceo. Mati. Mati buscando a reviravolta. Tirándose o chan para buscar a falta. Non ya mercaron os colexiados. Ven. Joel Roma de novo. Para Mati Pascual. Mati para Biel Llanes. Biel, Joel Roma. Ataca o Igualada. Defende con todo Liceo. 8 minutos para o final. Todo por decidir. Joel Roma. Probo disparo, recupera Jacobo Copa. E agora respiramos un pouquiño porque ataca o Liceo. A ver se desta. Pídelle Juan Copa os seus que máis. Veña, continuidade no xogo. E iso quere o Liceo. Jacobo para Toni Pérez. Toni para Nuno. Nuno Paiva, Bruno Saavedra. Bruno Saavedra para Jacobo Copa. Jacobo Copa, aí buscando a Madeira. Pon aí as costas na Madeira, apoiándose. Jacobo Copa probaba aí o servicio, recupera Igualada. 7-20. Son a Marcarol, sacando a bola da cova do Igualada, apoiándose en Biel Llanes. Biel Llanes para Joel Roma. Joel Roma, Mati Pascual. Mati Pascual buscando a xogada cara adentro, esvara, pero recupera de novo a verticalidade. Mati Pascual xogando de novo para o 9, Joel Roma. Joel Roma da reviravolta, defendendo moi ben o Liceo. Agora non deixa nada de ocos. Ollo con Mati Pascual, Ben Blay, Toni Pérez. Agora toca o Liceo. Nuno Paiva, Nuno. Amagaba aí co disparo. Esa está preparado César Carballeira e Nil Cervera. E o seguinte penso que vai ser Dava Torres, seguro. Agora pitan infracción. O stick moi alto, semella. Será, por lo tanto, bola para Igualada. Hasta César Carballeira para defender.

0: era yo el Roma. Atacando de nuevo Carlos Mar Muntané, Mati Pascual, Marc Carol. De nuevo para Mati Pascual. A pupa público de Riazor. 6-20. Ahora cualquier gol puede ser fundamental. Aguardemos que llegue do Liceo. Ainda no hollamos por diante de este partido decisivo, quinto de la serie. De hoxe sai un campeón aquí. César Carballeira. Ahí llega a 15. Qué bien defendeu César Carballeira en la esquina. Ahí Joel Roma cae una trampa. Él será falta directa para o Liceo. Lucía, ¿sabes quién va a lanzar?
1: Imaginamos que un xa está preparado para entrar de novo.
0: Taba Torres, xa está coa bola, asumindo a responsabilidade, buscando triplete. Porque claro, o especialista sí é Arnau Saus, pero está de 12. Taba Torres se vai no probar el.
1: Xogueteando coa bola. Confiado.
0: Ahí va, sí, sí, confiado. E nos confiamos en él. Sempre. Veña, Daba. Vente todo público, do 90% ou máis deste Pazo dos Deportes. Facendo circuliños. Aí, na bola. Aí vai Daba. Aí vai Daba. Aí vai Daba. Aí vai Daba. Parou Arnau Martínez. Que paradón. Recupera de novo Daba Torres. Que paradón de Arnau Martínez. Fixero moi ben Daba Torres. Pero aí que ven leu as intencións Arnau Martínez. Nil Cervera, de novo Arnau Martínez, sacando a bola das súas inmediacións. Que mágoa, Que mágoa. Ataca o Igualada. O Liceo tamén coa amenaza da 14. Así que a seguinte terá ocasión o Igualada. Eu eso non vou querer, non vou querer nin velo. Ahí va o Liceo, de nova carga, Daba, ahí, Daba, tiña esa bola ahí, pero muy atento Marc Carol. Marc Carol, que venga ahora César Carballeira, siempre defendiendo César, tranquilizando ahora a Sogada, a veteranía de César y de Daba. Ahora subiendo a bola Nil Cervera. Bien, Sogada para Arnau Saus. Los aplausos del público de Riazor, que quiere más. Daba Torres. Daba Torres buscando a Sogada personal. Apoyaba el César Carballeira. Anticipa Biel Llanes. Biel Llanes perseguido. Muy pretiño por César Carballeira. De nuevo Igualada. O Igualada. Fallo Caneo. E Cañadillas. Ollo con Cañadillas. Que ten ganas de liala. Os aquí en Riazor. Agarremos que no. Joel Roma. Joel Roma para Biel Llanes. Atacando ahora. O Igualada con xente moi habilidosa co stick. Hai que ter cuidado. Cañadillas. Para Biel Llanes. 4-20 para o final. 2-2 no marcador. O Liceo co amenaza da falta. Hai que aguantar. O disparo. Esgotaba esa posesión. Ha ido Igualada. E moi ben Blai Roca. Sube a bola Nil Cervera, siempre o mando las operaciones. Nil para Daba, Daba, puede ser disparo. Daba, qué parada de Arnau. Otra vez, o Liceo carga. César. César para Arnau, Arnau Saus. Y antes de Cañadilla, sumando con César detrás de la portería, buscando o pase. A ver, qué prepara ahí César Carballeira. 30 segundos en la posesión. 3-40, Arnau Saus, a piques de conectar. O disparo de área, de nuevo Daba Torres, Daba, de nuevo comenzando para César, hay que ir mirando porta, 15 segundos, Daba Torres, que ven a topó Arnau Saus, especialidad de la casa, ese pase de Daba, pero recupera Igualada, Cañadillas. Respiro eu, respira o Pazo, Cañadillas también respira, ahí marcando a Sogada, diante de Daba Torres. Esgotando moitos segundos da posesión. Diante, aí susto en riba da línea divisoria. O disparo de Biel Llanes, que non o pensa. Daba Torres, recupera a bola que quedaba aí na portería detrás. E daí a saca César Carballeira. 2-53, que pouco queda. Iríamos a prórroga con este resultado e a seguir sufrindo. Pero ainda hai que confiar. Nil Cervera, que ben se mete cara dentro. Daba, pedía algo máis aí Nil Cervera. César Carballeira, Nil Cervera. Ataca o Liceo. No hay un goliño ahora, Lucía. Un goliño ahora. Daba para Nil. Nil para Arnau.

0: 11:24 da noite. Estamos en directo no Galicia en Goles. Ainda iremos ata a medianoite, pero agora facemos unha pequena pausa para publicidade.
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0: Once 11:26 da noite, volvemos en directo ao Pazo dos Deportes de Riazor, porque temos pois máis voces logo desta derrota do Liceo ante o Igualada.
9: Dos partidos de la final en casa espectaculares, e algo pasó aí, non sei que nos pasó en Igualada, que no, el tercero lo teníamos, yo creo que era el día, el cuarto no tanto, pero no, hoy no pudo ser, no. Es un equipo muy complicado de meterle mano, muy complicado, era importante ponerse por delante, no pudimos en ningún momento ponernos por delante para intentar jugar un poco más al error del contrario, siempre teníamos que nosotros dominar, el hecho de estar en casa pues nos empujaba a ir a buscar eso, el ponernos por delante, no pudo ser, ¿no? Yo creo que incluso en la primera parte demasiado premio para la Igualada, pienso yo, ¿eh? O sea, con todo el respeto, creo que pero bueno, cometimos ahí algún error o estuvieron más acertados, dos goles. La segunda parte igual, después del 1-1 era importante, hablamos en el descanso, de esperar el momento, ese momento que tantas veces hemos hecho esta temporada, pues no lo hemos pillado en estos tres últimos partidos, en ninguna vez. Y luego la segunda parte, pues bueno, tenemos ahí ese momento que es el de seguramente cuando matamos el partido, tenemos la directa y bueno, no aparece y tal. Y luego, claro, teníamos la soga de la 14, la prórroga prácticamente no se jugó, creo que hasta nosotros tuvimos así alguna pequeña opción por ahí, pero bueno, son complicadas las prórrogas y después ya la tanda de penaltis, pero bueno, ellos estuvieron más acertados, ya se te ponen, pues como el partido, se te ponen 0-1, 0-2 y bueno, ahí estuvieron muy bien ellos mentalmente, esperaron sus momentos en la serie y poco más.
10: Bueno, pois o ambiente, ¿no? Que se fala moito do ambiente, sigue medrando.
9: É impresionante, por eso é unha mágoa, ¿no? Porque creo que estamos a facer, ¿no? Transmitindo moito a xente.

0: ven o se é un espectáculo ao agrada, bueno, non pudo ser, tamén estamos un pouco tristes por a despedida de César, de Martín e de Tomba, cada un a súa, ¿no? César, pues que vamos a falar de César, ¿no? Que xogador impresionante, un compromiso brutal, bueno, de deixarlle sorte no seu seguinte proxecto. Martín con un rol sempre aí esperando a súa oportunidade, seguramente o ano pasado tivo que xogar algo máis, respetou sempre a decisión do staff. É un xogador que o tivo desde 15 anos e bueno, é unha moa que se marchen así, pero se poden ir orgullosos de do que han feito co Liceo e despois Tombita, pois bueno, ten que buscar outra salida, porque pero bueno, merece voltar aquí e triunfar no Liceo. E bueno, quedámonos ca Copa do Rei e despois tamén Nil, de Nil sí que teño que falar, porque veu do fin de semana de Igualada que a verdade que pasou moi mal e tivo unha personalidade increíble. Marcha ahora tamén con outro reto, pero bueno, podes ir tranquilo, porque a verdade é que aquí vai ter unha familia máis. E despois, bueno, quedámonos co título da Copa do Rei, que a fase regular, que conseguimos gañar, e bueno, non pudimos poñer o broche de oro. E bueno, repito, día duro, día triste.
1: Non sei se é difícil valorar agora todo o que fixestes, que supoño que o paso dos días.
0: Agora é moi complicado, agora é un duelo, pasar o duelo. Este equipo sempre se levanta, este clube sempre se levanta, é un equipo campeón. No deporte temos bastantes cousas parecidas ao que pasou hoxe aquí, día de San Xoán, ¿no? Temos que levantar, que seguramente vamos a levantar. Temos un verán moi longo para pensar, para analizar o que fixemos. Seguramente en alguna cousa, pues, igual non estivemos ben, non sei, teño que analizalo. Pero bueno, dai esas grazas a todos os jogadores, porque bueno, tiveron un compromiso brutal. E bueno, estas cousas hai que pasalas. Xa faremos un análisis un pouquinho máis adiante. Pero bueno, evidentemente que agora o análise o balance, pois neste momento é complicado de ter un.
2: Las palabras de Juan Copa.
1: Pois aí estaba Juan Copa, o adestrador do Liceo, falando do balance. O equipo está, a verdade, como dicía Lucía, xa, pois imaginar, os xogadores tocadísimos, sobre todo creo que Toni Pérez, César Carballeira, algún outro moitos moi tocados, pero eses dous especialmente, a verdade que moi afectados despois desta derrota.
3: Pois escutábamos agora a Juan Copa, o adestrador, facendo o balance deste partido, desta derrota do Liceo. E imos agora a mirar a outra cara da moeda, porque está Fer Romero cun prota do Igualada. Fer.
4: Así é, Lucía, estamos co outra cara á moeda. Agradecemos, por suposto, a Matías Pascual que nos atendese, porque está aí en plena celebración da Liga. Que tal, Mati?
5: Muy bien, muchas gracias y muy feliz, la verdad, por lo conseguido. Es algo increíble, mucho trabajo durante la temporada de todos, de cada uno de los compañeros, del staff, de Igualada, y la verdad que muy feliz.
4: Además, tú, partido especial, porque volviste otra vez a Riazor, donde ya ganaste también una liga. ¿Cuántas llevas, por cierto?
5: No lo sé,
4: perdiste la cuenta ya, ¿no? Porque entre Barça, Liceo e Igualada, sí. Supongo que esta la menos esperada por cómo llegó, ¿no? Quinto partido en el Palau de la serie de semifinales, ganáis en el Palau. Hoy quinto partido aquí, además, sobre todo después de los dos primeros partidos de la serie que perdisteis 8-2. No sé si después de esos, de ese doble 8-2, alguien esperaba que levantara el título aquí.
5: No, la verdad que ha sido una liga muy, muy trabajada, o sea, mucha carga física también, mucha carga mental, porque fue bastante duro los primeros dos partidos que jugamos aquí, con un resultado muy, muy abultado, y nos quedamos con muy malas sensaciones. Fue un fin de semana bastante duro, pero la verdad que la fortaleza que ha demostrado cada uno de los jugadores, del staff y todo, ha sido increíble. Reponernos de ese resultado, estirar a un quinto partido, llegar a penales, hasta el último segundo compitiendo, la verdad que es algo increíble y que bueno, muy feliz por todo ello.
4: Me enseñabas ahora ahí fuera de micro un bolazo tremendo ahí al lado del arroyo. Te llevas la liga y un tremendo moratón, ¿eh?
5: Y un bonito tatuaje ahí que me ha quedado, pero bueno, cosas del partido.
4: Bueno, la última, no sé cómo viviste tú, cómo es del Liceo todo el ruido que rodeó al partido este con los comunicados, con el tema de Igualada. No sé tú cómo, desde fuera, cómo lo viviste, porque también supongo que tendrás ahí colegas y en el Liceo y supongo que no es agradable, ¿no?
5: Oh, por supuesto, por lo menos de mi parte siempre el máximo respeto y cariño a todos los jugadores, a toda la gente del Liceo. Yo creo que las pulsaciones se han sentido tanto dentro de la pista como fuera también. Al fin y al cabo somos, creo que, dos equipos muy, muy trabajadores, ¿no? Porque al final el Liceo tener que desplazarse cada dos fines de semana es una carga importante. Yo la viví cuando estuve aquí y es de admirar la temporada que han hecho. Increíble y también igual de increíble la temporada que ha hecho el Igualada, y así se ha demostrado, ¿no? En una final, creo yo, de competir hasta el último segundo, de competir en las aficiones. El pabellón hoy estaba repleto, se sentía mucho la carga de la gente, de la misma manera que en Igualada, y creo que esto es lo lindo, más allá de todos los comunicados, de todo lo sucedido, creo que es lo lindo del hockey, de que se viva de esta manera, ¿no? Y bueno, más allá de todo, quedarnos con lo bueno, con lo lindo de todo esto.
4: ¿Cuánta cuerda tienes aún? ¿Tienes alguna cuerda aún? Porque supongo que estos títulos darán gasolina.
5: Sí, por supuesto, por supuesto. Vamos a seguir hasta el final.
4: Muchísimas gracias, Matías Pascual, y a disfrutar. Enhorabuena.
5: Muchas gracias.
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0: metí a tarjeta de prepago. 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